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2: Piensa en grande. Aspirar a lo mejor debe ser ese impulso, esa energía que te motive a moverte de tu zona cómoda para llegar hasta donde quieras llegar. Las metas pequeñas requieren poco esfuerzo. Las metas grandes son retos que ameritan grandes esfuerzos que nos dejan una satisfacción enorme cuando las conseguimos.
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0: 103.3 está dando la hora.
1: Las 8:10.
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1: Las 8:36.
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0: 103.3 está dando la hora.
1: Las 8 y 48 minutos.
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5: Siempre encontrarás gente que dude de ti, que te subestime, pero no decaigas, no respondas con arrogancia ni con rabia. Ponle al juego de tu vida pasión, amor, estilo, elegancia, voluntad. Llega a la cima, llega al éxito, a la victoria, siendo cada día tu mejor versión, sin perder nunca la humildad.
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3: Órbita 103.3 está dando la hora.
4: Las 9:07.
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0: Órbita 103.3 está dando la hora.
1: Las 9:20.
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0: Súbita 103.3 está dando la hora.
1: Las 9 y 40 minutos.
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0: Órbita 103.3 está dando la hora.
1: Las 9 y 43 minutos.
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1: Dame letra.
2: Muy buenos días. Muy buenos días a todos mis salsa oyentes.
1: Falta un pelo.
2: Ya llegando a nuestra plataforma comunicacional y a nuestro puerto seguro con nuestra barca en la dirección Moisés Leiva, en la dirección ejecutiva Mauro Morón, en la producción general David David Yepes, en los controles nos estará acompañando el DJ Tay. Bienvenido. Bienvenido. ¿Y quién les habla? Su macropana Gustavo Son como PNI ante el Ministerio del Poder Popular para la Comunicación. Así que, bienvenidos. Y dándole las gracias al Dios Todopoderoso para que nos siga acompañando en este caminar diario. Nos pose sus manos en salud, sabiduría, paz, trabajo. Eso es lo que necesitamos nosotros los zulianos y todos los venezolanos.
1: Todavía no se oye bien.
2: No, lo veo como muy bajito. Muy bajito. Bueno, vamos a darle las gracias a nuestros patrocinantes.
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9. Bueno, me voy con nuestra salsa estrofa musical. Se aleja nuestro puerto seguro, se regocija con su galera, llegando a nuestra plataforma comunicacional. Ya zarpando con nuestra barca musical, solo cúmulos de temas a mis salsa oyentes que solicitan guateque y son para bailar. La galera de la salsa le obsequia dos aguas caribeñas, donde mi gente se relaja y goza su música tropical. Ruédalo, DJ Tay. Ahora sí estamos entrando en...

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1: Regresando. Bueno, sí, ya el reloj marcando 10:25 minutos en esta excelente gala salsera mañanera para todos ustedes. Y eso es. Bueno, y le presentamos un par de temazos. Nada más y nada menos que el Jibarito de Ponce, Héctor Juan Pérez Martínez. Ese buen temazo, Aguanilé. Luego el segundo tema, la orquesta La Grande. Ese hermoso tema, en mi criterio, yo sé que es así, uno de los segundos himnos más importantes de este hermoso país, Venezuela. El alma llanera, bello tema, ¿vale? Para los que están fuera del país, cuando escuchen ese tema, bueno, se van a venir pronto para acá. Y luego le presentamos una solicitud del buen amigo que siempre está en sintonía, Cheo Sangroni. Saludos, hermano, Dios te bendiga. Solicitando el tema de Maelo Ruiz, El Obeso de la Salsa, Amiga. Bueno, me voy con este inciso de publicidad. 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
1: 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Bueno, ya el reloj marcando 10:32 minutos en su programa La Galera de la Salsa. Vamos a pelearnos con el teléfono 0424-6799-659. Saludos a el excomisario Alexis Barrios, el comisario del SEBIN, urbanización Eleazar López Contreras, tercera etapa. Saludos, hermano, Dios te bendiga. Bueno, vamos a proseguir, ruédalo, DJ Tay.
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1: Regresando, bueno, sí, llegando nuevamente a nuestra plataforma comunicacional. Y a la vez también llegando a nuestro puerto seguro, con nuestra marca, La Galera de la Salsa, con el auténtico sentimiento latino y ritmo de salsa son para todos ustedes. Es una gala salsera, mañanera, para todos nuestros salsa oyentes. Bueno, ahí le presentamos una solicitud que hace el amigo Cheo Sangroni, siempre en sintonía. Gracias, hermano. Solicitando el tema de Maero Ruiz, Amiga. Luego le presentamos de su orquesta, Roberto Roena, fallecido. Ese hermoso temazo, El Guaguancó del Adiós, de la orquesta muy, pero muy bien preparado, el fallecido Roberto Roena. Excelente percusionista, bailarín, director de orquesta, arreglista. Y luego le presentamos La Grande de Madrid, con ese buen tema, Corazón Embustero. Bueno, sí, ya el reloj marcando 10:50 minutos. Bueno, tengo por aquí un mensajito de el ingeniero Justiniano García. Dice, buenos días. ¿Me puedes complacer a mi mamá Trinidad Moreno de García, de Lagunilla, apodada como la vieja Trina? Bueno, saludos. Que Dios te bendiga, tu querida madre, ¿vale? De su hijo Justiniano. Saludos también a doña Pina Bermón y a su querida hermana, doña Meche Bermón, allá en el sector Amparo, Las Morochas 3. Rapidito por aquí, Ka. Ah, están escribiendo. Ah, bueno. Dice por aquí, amigo Gustavo Parra, saludos a mi esposo hermoso, José Tapia, saludos. Y mi hermanito querido, La Gatúbela, de parte de Yulimar Serpa, de Tapia, desde la L Callejón 4. Como no, saludos. Dios los bendiga a todos. Bueno, me voy con este inciso de publicidad. 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Bueno, ya el reloj marcando 10:54 minutos. En su programa, La Galera de la Salsa. Dice por acá un saludo salserísimo. Coloca por favor a Nietzsche, Más que una aventura. Y Pedro Navaja. A la orden, Justiniano. Ingeniero Justiniano García. Saludo, hermano. Salúdame a doña Pina Bérramo. Y a la buena amiga Meche Bermo en sintonía. Saludos. Bueno, vamos a pillarnos con el teléfono 0424-6799-659. Vamos a proseguir. Ruédalo, DJ Tay.
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1: ¿Cuál estás, Nacho?
2: Regresando a nuestra plataforma comunicacional y a nuestro puerto seguro con nuestra barca, La Galera de la Salsa, con el auténtico sentimiento latino y ritmo de salsa son para todos ustedes. Bueno, y le presentamos un par de solicitudes. Amigo José Chirino, campo mío, saludo, hermano. Gracias por la sintonía. Solicitando el tema de la dimensión latina, arroz con manteca. Luego la orquesta Broadway, Isla del Encanto. La verdad que sí, en Puerto Rico es una isla muy bella, ¿vale? Pendiente con la familia Tapia Serpa de Don Willy Colón. Vamos a colocar a Don Willy Colón y a Nietzsche. Solicitando la nuestra salsa oyente, María Martínez. Este es el último bloque. Bueno, les voy a hablar de Tiendita Chin. Mor bonito, Tito Nieve, al fondo. Les voy a hablar de Tienditas Chin. 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
1: Regresando. Bueno, sí, ya el reloj marcando. No me deja ver. Ahora sí, 11:10. En esta excelente gala salsera, mañanera. Para todos ustedes. Enviamos un salsa saludito a la buena amiga Maya Munelo y familia, allá en el sector Amparo, Las Morochas 2. Dice por aquí que ya viene Mike Tavares. Bueno, ya viene. Vamos por partes, ¿de acuerdo? Nos pidiamos con el teléfono 0424-6799-659. Ruédalo, DJ Day.

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1: Regresando. Bueno, llegando nuevamente a nuestra plataforma comunicacional y a nuestro puerto seguro para todos ustedes, con nuestra barca, donde nosotros navegamos por nuestras aguas del hermoso lago de Maracaibo, ofreciéndole la verdadera neta salsa cabilla y salsa erótica. La Galera de la Salsa, con el auténtico sentimiento latino y ritmo de salsa son para todos ustedes. Bueno, y le presentamos un par de temazos. Una solicitud que hace la familia Tapia Serripia. Saludos, gracias por su sintonía. Solicitando ese buen tema de Willy Colón, el gran varón. Luego, Miki Tavares, Quiéreme. Y luego la salsa oyente María Martínez. Saludos. Solicitando este buen tema del grupo Nietzsche, Una aventura. Por cierto, tengo por acá, nos están escuchando, gracias al pana Donny Rojo, Fusitonía, por la web. Gracias, hermano. Él está llamando, está en contacto con nosotros desde Santiago de Chile. Te escucho desde Santiago de Chile. Gracias, pana. Un placer. ¿Qué pasó? Ya viene el tema, pana. Muchísimas gracias. Dios los bendiga a todos los venezolanos positojense que estén allá en Chile. Bueno, vamos a enviar un salsa saludito a Edgar Faneite en familia, barrio Rafael María Baral, a Xiomara Pineda, siempre en sintonía, Betijoque Estado Trujillo, Irving Rodríguez y familia, Caucahuita, al amigo Carlos Melián, funcionario del Saime, hermano, Dios te bendiga, Marical Sucre. Saludo también a Manuel Caridad Padre, en Tijuana, por allá por la E, creo, que vive él. Alvin Castillo, el Pablo Medina Sano, el bueno. A William Rojas y familia, municipio Baral. A mis primas, al ingeniero Karena Parra, Villa Tamare. Y a Katina Parra, allá en el urbanismo Fabricio Ojeda, y a mi sobrina la profesora Yurabi Chinchilla, y a mi hermana Lilian Chinchilla, a su esposo Macario Chinchilla, y a mi sobrino Noelito Chinchilla, allá en el Menito Abajo, entrando vía el Congo, zona agropecuaria. Y también enviamos a la licenciada Tairú Parra, familia, allá en el barrio Miguel Rodríguez. Bueno, nos peleamos con el teléfono 0424-6799-659. Ruédalo, DJ Tay.

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0: En tan poco tiempo te has convertido en algo bien importante para mí.
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